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0: 19 horas con 41 minutos. 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

0: 20 horas con 20 minutos.
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0: 21 horas con 40 minutos.
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1: Las 22 horas en punto.
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3: Veintidós horas con 21 minutos. 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
2: ¡22:42!
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2: ¡22:42!
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0: 22 horas con 59 minutos.
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23 horas con 21 minutos. 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

0: Brother, yo no sé ni cómo yo llegué a casa anoche. Clase lo que era. Y hoy me están tirando de nuevo para bajar para allá, pero yo creo que hoy sí que ha hecho pichadera, que no me esperen.
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1: Son las 0 horas con un minuto.
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Son las 0 horas con 21 minutos. 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

0: son las 0 horas con 40 minutos.
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0: La una de la madrugada en punto.
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0: las 2 de la madrugada, con 3 minutos.
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Las 2 de la madrugada con 20 minutos.

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0: Las 3 de la madrugada. Con 2 minutos.
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Las 3 de la madrugada con 20 minutos. 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
1: Las 3 de la madrugada. Con 41 minutos.
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0: Las 4 de la madrugada. Con 2 minutos.
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0: Las 4 de la madrugada. Con 22 minutos.
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0: Las 4 de la madrugada. Con 40 minutos.
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las 5 de la mañana en punto.

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0: las 5 de la mañana, con 20 minutos. 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
1: Las 5 de la mañana con 42 minutos.
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0: Las 6 de la mañana. Con un minuto.
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0: las 6 de la mañana, con 21 minutos. 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

0: las 6 de la mañana con 42 minutos.
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0: Las 7 de la mañana con un minuto.
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0: Las 7 de la mañana con 40 minutos.
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Las 8 de la mañana con 21 minutos. 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

Las 8 de la mañana con 41 minutos. 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
1: Las 9 de la mañana, con un minuto.
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Las 9 de la mañana con 22 minutos. 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

0: Las 10 de la mañana con 3 minutos.
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2: ¿Cómo están? Los acompañamos en este 27 del 5 del 2026.
3: ¡Uy! ¡Miércoles! ¡Miércoles!
2: Y son las 10 de la mañana con 20 minutos.
3: ¿Qué dijeron? No van a hablar estos. No, hombre, tranquilos, tranquilos.
2: Es que el tema de hoy es algo que los va a poner a pensar. Todos o la mayoría tienen acceso a una red social, ya sea WhatsApp, Instagram, TikTok, Facebook. Hay un montón de redes sociales y creo que todas tienen la opción de poner historias.
3: Venga, tírela de una vez, José.
2: Entonces, si tu pareja te da algo, te da un detalle, ¿tienes que subirlo en historias y etiquetarlo o etiquetarla sí o no?
3: Ah,
2: unas flores,
3: diablo, qué difícil me la
2: puse. Unos chocolates, una pulserita, ¿tienes que publicarlo sí o no? ¿Y por qué, verdad? Danos la razón.
3: Si no lo publica, no hay problema. Uh-huh. Pero si publica algo que le dio otro, preocúpese.
2: Ajá.
3: Preocúpese.
2: DJ Junior dice, ¡no! Solo si uno quiere, ¿verdad? Aunque a un amigo le reclamaron una vez. Supongo que por no publicar las cosas.
3: A un amigo que también le dicen DJ Junior.
2: Que también es DJ, ¿verdad, DJ Junior? Bueno, repórtese 2268-0402. El tema del desestrés. Si tu pareja te da un detalle, ¿tienes que publicarlo en tus historias y etiquetarlo, sí o no?
3: Lo que pasa es que eso ya entra en lo privado. Uh-huh.
2: Sí, es que acá, ¿cómo creen ustedes?
3: Es lo que cada uno piensa.
2: Ajá, no estamos diciendo que sea malo o bueno su comentario. Es válido. DJ Wellington dice que es dentro de lo privado, es correcto. Otro puede decir, no, todo eso hay que lucirlo, también se vale.
3: Porque caemos al tema de ayer. Uh-huh. Usted puede tener una pareja tóxica que le diga, poneme en tu foto de perfil. ¿Usted qué hace ahí?
2: Así, yo ni siquiera uso foto de perfil, ¿verdad?
3: Pero si ella le está diciendo que la ponga.
2: No. ¿Y usted?
3: ¿Por qué si es mi perfil? No. Pero es...
2: Sí, exacto. Dice, dependiendo si me lo dio la otra, obvio que no, dice.
3: Es que ya, no, hombre. No,
2: o sea, tu pareja.
3: Serios.
2: Es tu pareja. ¿Quién te da algo? Tu esposa, tu novia, tu esposo, tu novio. Tu pareja, ¿verdad? Te da algo.
3: Pero tiene razón, porque uh-huh. Si su pareja oficial le da algo y lo pone, la novia se va a enojar.
2: Correcto.
3: ¿Verdad?
2: Dice, no, para que las otras personas con las que te hablas no se enteres que tienes a alguien, entonces no hay que subirlo. Las otras personas con las que hablas, dice. Hola, buenos días. ¿Cómo están? Espero que se encuentren muy bien, dice Ángela. Muchas gracias, bienvenida. William también, que ya dejó su comentario. Lesbia, Elida.
3: Ya estamos transmitiendo en TikTok totalmente en vivo y en tiempo real.
2: Sí, dice, claro que sí, lo importante es no negar a la pareja, pero lo mejor es vivir privada la relación y de vez en cuando publicar momentos con la novia o el novio y recordar los mejores momentos. Es lo que nos dice esta persona que nos deja una nota de voz. Hola, buenos días, adelante, te escuchamos.
4: ¿Qué tal? Buenos días.
2: Buenos días.
4: ¿Será que me pueden complacer con la canción Se te nota de Lele Pons y Vaina? Gracias, saludos desde Aldea La Pajón, Santa Catarina, Pinula.
2: Y él nos dejó ese comentario, ¿verdad? De vez en cuando está bien.
3: ¡El Guainavichi! ¡Mi chichi!
2: Dice, siento que no es una obligación, dependerá de cómo sea uno. Cada uno tiene su forma de ser, pero entonces, te dan un detallito. No sé si es algo muy costoso o no. Te dan un detallito. Lo tienes que subir a tus historias y etiquetar a tu pareja. Sí, no, ¿por qué? Ahí está, el tema del desestrés.
3: Es que yo creo que no.
2: No.
3: Es que entra en lo privado.
2: Ajá. Dice por acá, nada de privado. Quien te esconde es porque quiere andar con alguien más. Eso lo dice una chica acá TikTok. Todos los comentarios son válidos. Aclaramos, ¿sí? No vamos a juzgar a ninguno. Todos los comentarios son válidos, solo queremos saber qué se hace.
3: Si llegar a una conclusión. ¿Se publica o no se publica?
2: Ese es el tema del desestrés. ¿Polémico? No creo.
3: En debatible, en mi caso,
2: tal vez.
3: Creo que no, porque ¿qué es lo que yo comparto en TikTok, que es lo que utilizo.
2: Ajá.
3: Cosas de trabajo. Sí. O sea, si usted se mete a mi TikTok, va a ver cosas de música, de eventos, de entrevistas,
2: no
3: momentos
2: más.
3: En cabina, nada más.
2: Y ya. ¿Y ustedes qué piensan? Para alguien que utiliza más personal las redes sociales, debe publicarlo.
3: Hay personas que se están echando un ceviche y ¡paz! Ahí va la foto y va para arriba el ceviche.
2: Sí. Pero
3: van a algún lugar, pa, la foto y ahí va para arriba. Entonces, si es de esas personas, creo que sí debería de publicar, ¿va?
2: Dice por acá, no lo etiquetes para que tus otras opciones no se pongan celosos, dice. ¿De qué hablan? Bienvenida, llegando unos minutos tarde al desestrés, pero igual, bienvenida.
3: Preste mucha atención, en pocos minutos vamos a repetir el tema.
2: Sí, nosotros vamos a seguir con más del ambiente, ya nos pidieron una canción, ya comentaron, así que nos vamos subiendo la temperatura musical en Cadena Caliente. Este es el desestrés.

0: están el las gatas.
1: Ah, yo digo que están ahí tirando pa'lante.
0: La lámina, los gatos no dejan dormir usted.
1: Tal vez usted está quedándose en un...
0: Los gatos tienen más actividad que... Ah, sí, güey.
1: Hasta miedo, ¿verdad?
0: Ah, no. Se la está pasando bien el gato.
1: Ah, malaya ser un gato, ¿verdad? 2268-040. Recuerden, hoy les estamos preguntando qué hacer.
0: ¿Cómo hace el gato?
1: Adivinen. ¿Qué hacer cuando tu pareja te da un detalle, te da un regalo? Si lo subes o no a tus historias.
0: Y luego se pregunta por qué el gato tiene más actividad que usted.
1: Por eso tiene 7 vidas.
0: Porque el gato sí pone ahí.
1: Ustedes sigan comunicándose con nosotros. De ahí salió el gato volador, ¿verdad? Reportándose con nosotros en toda Cadena Caliente, les acompaña el desestrés. Es miércoles 27.
0: Por ahí anda el lindo gatito disfrutando del mejor ambiente.
1: Con la canción dice: ¡Ah! Y entonces. 2268-040. Repórtense que en el otro bloque nos vamos leyendo comentarios, vamos complaciendo al instante.
0: ¡Otro gato!
1: Subiendo la temperatura musical. En el otro bloque, complacencia.
0: Nos vamos con llamadas y notas de voz.
1: Pero esto, al volver.
0: Esos gatos sí son mañosos. Bueno.

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0: Quienes han llegado tarde al desestrés aquí en Cadena Caliente. ¿Qué pasó? Es a las 10 de la mañana que empezamos.
1: ¿Sabe cómo se llama ese género, José?
0: ¿Cómo se llama?
1: ¿Se recuerda?
0: ¿El género?
1: Sí.
0: Es una combinación de varios.
1: No, ese se llama Bajo Mundo.
0: ¡Ah, Bajo Mundo!
1: Ahí está, se recuerda. El sí. Farru lo dijo.
0: ¡Bajo Mundo! Sí, así lo dice el Farru.
1: Teresa, buenos días. Bienvenida.
0: ¿Qué tal? ¿Cómo les va? Hoy estamos hablando de un tema que posiblemente es parte del día a día o es algo recurrente. Más si tienes una pareja en este momento o has tenido una pareja en algún instante de tu vida.
1: Si su pareja
0: le da un detalle.
1: Tiene un detalle con usted.
0: Le da un regalito.
1: Es necesario, obligatorio, subirlo a redes sociales.
0: Sí, no. ¿Por qué?
1: Por ahí dicen que según la chaviza. Sí, la chaviza son chicos de 12 a 16 años.
0: Así dice, según la chaviza, sí, igual si suben una foto y los etiquetan. Y él mismo dice, yo sí subo de todo, así soy feliz.
1: Sí, es que hay gente que se va a echar una tostada, ¡pas! Foto la tostada y la sube. Sí,
0: le dan un chicle.
1: La haya masticado, pero lo sube.
0: Ay, qué bonito detalle, gracias, me hicieron el día, la mañana, no sé. Dice por acá otro, no, ni mergas, que no sube,
1: que no sube,
0: no
1: nada.
0: Se tiene que subir. Dice, yo publicar, pero no me han regalado mi controlador que quiero, entonces no tiene que publicar
1: si,
0: ni
1: si me diera la nueva versión de mis tornamesas, yo sí lo publico.
0: Así
1: sí,
0: lo
1: publico. Yo sí lo publico.
0: Dice, yo no subo nada, solo cuando me dan flores.
1: Si le dan flores, sí.
0: ¿Y etiqueta a la pareja o no? ¿O solo las flores? Otra persona, bueno, otro comentario dice, ¿saben qué es lo que me cae mal? Esa gente que si un chicle se está comiendo lo publica, dice.
1: Imagínense que lo etiqueta. Y es de las personas que andan cambiando pareja cada rato. Este a las flores se las dio la semana antepasada uno, la semana pasada otro.
0: Otra persona.
1: Y hoy otra persona, no hombre.
0: Un mensaje dice, es obligación porque si no son pleitos.
1: De verdad.
0: Si llega el mensaje, hay que subir la foto, sí. Etiquetar, porque lo contrario.
1: ¡Sí soy!
0: ¡Sí soy!
1: No, en serio.
0: De que cambia pareja cada semana.
1: La semana pasada otro.
0: Otra persona.
1: Y hoy otra persona, no, hombre.
0: Un mensaje dice: es obligación, porque si no, son pleitos.
1: De verdad.
0: Si llega el mensaje, hay que subir la foto, sí. Etiquetar, porque lo contrario.
1: ¡Sí soy!
0: ¡Sí soy!
1: No, en serio.
0: De que cambia pareja.

0: como ahora. Dice otro mensaje. Hola, hola, buenos días, José y Wellington, que estén muy bien. Respecto al tema.
1: Ah, qué seriedad, por Dios.
0: Creo que si la persona es de las que postea todo en sus redes, sí debería subir el regalo de su pareja. Porque si no, entonces no le está dando la importancia que debe al detalle. Si la persona postea todo, dice, en sus redes. Y nos deja nota de voz. Hola, adelante.
2: Hola, ¿qué tal? Buenos días, chicos. ¿Me podrían complacer con la canción Que hay de malo de Farruko, por favor? Bendiciones.
0: Que estés muy bien. ¿Qué más dice por acá? Yo pienso que si el detalle está chido, si se sube, si no solo se sube un para que lo vea ella, dice. Solo si es bonito para todos, de lo contrario solo para ella.
1: Ah, eso sería interesado.
0: No, así casi creo que no.
3: La mañana despierta con actitud.
1: ¿Usted ha subido algo ahí, José?
0: No, para nada.
1: ¿Qué contenido sube usted a sus redes sociales?
0: De trabajo igual, no, ¿sí? Más. Nada, pero ni el perrito, nada. Solo de, relacionado al trabajo.
1: Cari López, buenos días.
0: Hola. Está por ahí Esme Rivas también acompañándonos.
1: Marilyn, saludos.
0: Jonathan, bienvenido. Ya saben.
1: Ahí está William.
0: Ah, William, sí, William desde Canadá acompañándonos. 2268-0402. Repórtense, dice, yo puro chofer de tuk-tuk, pura música subo. Pero imagínense, le regalan un su CD o que están retomando otra vez los viniles. Tal vez solo para colección y le regalen uno de su grupo favorito. ¿Lo publica o no? El detalle y etiqueta a la persona que se lo dio es el tema.
1: En TikTok se puede etiquetar.
0: Sí,
1: sí,
0: se puede poner etiqueta.
1: Es que... ¿Saben qué? A los amigos que están en TikTok, la primera canción que escriban, esa va a sonar.
0: Después de Que hay de malo de Farruko.
1: Correcto.
0: 2268-0402 también para quienes están a través del FM y no pueden conectarse ahora en redes sociales.
1: Diana, buenos días. Bienvenida.
0: Hola, bienvenida.
3: La mañana prenden otra.
1: Ya la tenemos.
0: Ya, José, la tenemos. Dice Noches de Fantasía. Vamos pues con estas dos canciones, Farruko y luego el merenguito.

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0: que no voy.
1: ¿Será que alguien al subir una historia, etiquetar a una persona, dice, bueno, que pase lo que tenga que pasar?
2: Como lo dice Luisito.
1: El canchanchan.
2: Que pase
3: lo que tenga que pasar. Que pase lo que tenga que pasar.
1: Hoy. Es que hoy en el desestrés estamos hablando de algo que puede ser un tema polémico, controversial en una relación. Tu pareja te da un detalle. No estamos hablando del valor, sino es un detalle.
2: Puede ser una dona.
1: Ajá, puede ser una pulserita o algo un poco más
0: de amor.
1: Caro, más rebuscado, ¿verdad?
2: Unos audífonos.
1: Unos audífonos, una loción, no sé.
2: Una su camisa.
1: Ajá. Ese detalle lo tienes que subir a tus historias y etiquetar a tu pareja, sí, no, ¿por qué? ¿Se debe hacer o no se debe hacer? Cuéntanos.
2: No, hombre, eso ya entra en lo personal.
1: 2268-0402, tu pareja, ¿cuál fue el último detalle que te dio? ¿Lo publicaste? ¿Lo subiste? ¿Por qué lo hiciste? ¿Por qué no lo hiciste?
2: Miguelito, cuéntame. Buenos días.
1: Bienvenido. Dice por acá, yo subo hasta un chocolate que me regale mi amorcito y lo etiqueto.
2: El día del padre, pisto te piden.
1: Ah, la gran.
2: Ya se anda quejando y ni ha empezado el mes, no, del papá.
1: ¿A qué? Dice por acá, con mi pareja nos damos muchos detalles y ninguno de los dos sube nada. Nunca lo hemos platicado, pero así estamos más cómodos.
2: ¿Se da cuenta? Uh-huh. Es que es una relación personal.
1: Vamos a la línea.
2: ¿Acaso
1: de
2: usted va a poner hoy
1: me... Cena Pancho?
2: Hoy hay tuxi tuxi.
1: Hola. No. Caliente.
4: Aló.
1: Buenos días.
4: Muy buenos días.
1: ¿Qué tal?
4: ¿Qué?
2: ¿Qué dice Javi?
4: ¿Qué onda? ¿Cómo va? ¿Todo tranquilo?
1: ¿De ambiente?
2: ¿Vos qué opinás del tema?
4: Mira, pues primero, que un saludo para todas las mamás, para todos los hijos, para todas las hijas, para todos los sobrinos y la familia que le piden pisto a uno para comprarle su regalo.
1: Eso será tema del otro mes, ¿verdad?
4: Pero, pues sí, con eso ha sido bien detallistas y todo. Fue muy detallistas con chocolate, con Tortrix.
1: Ajá.
4: Una computadora. Sí me han regalado cosas desde un quetzal hasta cosas caras.
2: ¿Qué es lo más bonito que te han regalado?
4: Lo más bonito.
1: Uh-huh.
4: Mis dos hijos.
1: Sus dos hijos. Ah, eso está bueno.
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1: Sigan reportándose, pues.
2: Bueno.
1: Hola. ¿Aló? Hola. Y...
2: Ay, Dios.
1: ¿Y qué pasó ahí? ¿Aló?
2: Le entró el cementerio.
1: ¿Aló, aló?
2: No, me le entró el sentimiento al muchacho.
1: Ah,
2: no más.
1: Pero, ¿aló? Ya no.
2: No,
1: ¿lo
2: ya
1: perdimos?
2: Ya se fue con Pancho.
1: Lo perdimos. Hola. Bueno. No, ay, hola, no. Bueno.
2: ¿Por qué te agüites?
1: ¿Por qué te agüites? Bueno, 2268-0402. Ya saben, hoy, comenten. ¿Qué se tiene que hacer? A ustedes seguramente les han dado algo bonito.
2: Se fue con Pancho. De...
1: Ah, la verdad. Bueno, entonces estábamos preguntando, ¿les regalan algo? Ese es el tema principal, ¿les regalan algo, verdad?
2: Y, pero ¿y si le van a regalar?
1: Pues si lo quieren publicar,
2: usted lo, ¿cómo se publica eso entonces, pues?
1: Imagínense que digan, mira lo que compré y este va a ser tu regalo. Usted le toma una foto y lo sube.
2: Pero que me regalaron, güey, y no, sí. Eso es personal.
1: Dice otro mensaje por acá. Mi pareja publica todo lo que le regalo, no importa lo que sea, y eso me hace sentir bien, me hace sentir valorado.
2: Pancho López.
1: Ah, bueno, también está bueno. También está bueno, dice, lo hace sentir valorado porque publica todo.
2: Ya me hicieron sentir mal porque a mi pareja casi no le regalo nada, pero él sí me da midis.
1: ¿Pero lo publica o no?
2: No le estoy diciendo que eso entre lo personal, pues.
1: Por eso, pero publica más de algo. Nunca nada.
2: No le entendió, José.
1: No. La verdad, no.
2: Ponga atención, hombre.
1: Es que estoy viendo. Es que aquí hay unos mensajes que también estoy chequeando que no se pueden leer.
2: Ella dice que ella no tiene detalles con él. Ajá. Pero que él sí le da.
1: Y dele que dele. Sigan reportándose, 2268-0402, se quedó hasta bloqueada.
2: El último, José.
1: Esperen, que está bloqueada la línea, ahí está.
2: El último que dice, ajá. Mira, mi amor.
1: No, mi amor.
5: Y es fácil.
1: Dele, pues, léaselos.
2: Ay, Dios.
1: Léaselos.
2: Es que está pequeña la letra y tiene la letra más grande.
1: Dice, por acá... Yo no publico nada y mi pareja es bien detallista. Nunca me ha dicho nada por no hacerlo.
2: Ahí está, ya lo leí. Ajá, sí, ese sí. Mira, mi amor, lo que compré para que me lo quites con los dientes, dice.
1: No es fácil. Eso se tiene que publicar. Miren lo que me van a regalar. ¿Se publica o no se publica?
5: No has...
1: 2268-0402, sigan comunicándose acá en la de Caliente.
2: Sáquenle el cervo, José, dice.
1: No les haga caso.
5: Ya me lo hace.
1: No le haga caso.
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2: Los hombres tienen que ser detallistas, dice.
1: Ah, los hombres son detallistas.
2: Y no que quieren equidad, pues.
1: Sí, pero como hombre, yo creo que la mayoría de detalles... Viene de parte de el varón.
2: Sí, pero hoy en día no. Hoy en día quieren equidad las chicas. Sí. Entonces tiene que ir de la mano, ¿no?
1: Ah, pues sí, güey. Detalle con detalle.
2: Amor con amor, ajá, se paga.
1: Ahora imagínense, la pareja. Ya que están hablando de equidad, ahora publico una foto juntos. Ahí puedo subir la nuestra también, va. Esa va a ser equidad.
3: Que venga lo que tenga que venir. Llegue lo...
1: Gracias a quienes... Están enviando mensajes para quienes llaman a través de la bandeja de WhatsApp. No podemos atender por ahí. Gracias. WhatsApp, no podemos atender llamadas. Tiene que ser una nota de voz.
2: Ahí está otro comentario, José. Uh-huh. Lady 22 dice:
1: hola. Ese no me aparece por acá. No me aparece por acá. Acá en la bandeja. En mi monitor no aparece.
2: ¿Qué más regalo que tenerme a mí en su vida? Dice:
1: oh.
2: Ya conmigo tiene todo.
1: ¿Y la luce en las redes sociales? ¿La publica o no? Eso es lo que estamos hablando.
2: No, eso no, que los detalles. ¿Va? No, ella.
1: Va, pero si ella es el mejor detalle que puede tener, la publica, la sube, la luce. ¿Sí o no?
2: Equidad nomás en su conveniencia, dice. Ah. Ay, ya se está poniendo caliente, sí, esto. No, no. Vamos con un género.
1: Nos estamos desviando.
2: Nota de voz o llamada directa con un género.
1: Déjeme ver si ya se desbloqueó la línea. 2268-0402. La bandeja de WhatsApp también. Estaban llamando por ahí. Eso lo que hace es no dejar que podamos reproducir notas. Para quienes llaman a través de WhatsApp, ¿verdad? ¡Listo! 2268-0402.
3: Que me cansé de sufrir.
2: Saludos a la gente de Quiché. Buena onda.
1: Creo que tenemos algún inconveniente con la línea, DJ. Y sale en blanquito aquí.
5: Y que pase.
1: Sí, creo que tenemos algún inconveniente.
2: ¿Es por eso?
1: Sí, sí, sí.
2: ¿Movió el cable, José?
1: Sí, creo que sí, por eso también.
2: No, el cable del audio.
1: Ajá. Ah.
3: Más, si es que te vas.
1: 2268-0402, repórtense con nosotros y les ponemos el ambiente. ¡Listo! ¡Ya está todo bien!
2: No. Creo que se le fue, sí, el internet en cabina.
1: Sí,
2: y
1: verdad,
2: al mismo tiempo se le fue
1: La línea. Sí.
3: Bueno,
1: a través de TikTok pueden hacer sus sugerencias. Ahí continuamos. La cuenta es DJ Wellington GT. DJ Wellington GT.
2: Sí, por eso no le están apareciendo todos los comentarios.
1: Sí. Acá no me está actualizando el monitor de este lado.
3: Y que se muera el que
2: Dida 78. Buenos días. Ahí está.
1: Ahí está, ya está regresando.
2: Hoy sí.
1: Hola, caliente.
6: Hola, buenos días.
1: Buenos días.
2: ¿Quién nos saluda?
6: Lucky de Cuintla, ¿cómo amanecieron? Aparte de guapos.
1: De ambiente.
2: Y con hambre.
1: Sí. Y eso sí es verdad. Lo de los guapos no muy lo creo.
2: Pero
1: ¿verdad?
2: Lo del hambre.
1: Sí. Dice Luqui.
2: Luqui, bájele volumen a su radio, por favor.
1: Nos escuchas,
6: no,
1: en tu teléfono.
6: Porque sí se escucha todo volumen.
1: Ah, no puedo.
2: Es mi radio y que.
1: No oigo así, que.
2: Bueno, lástima, vamos con otra llamada. Si no, es que no escuchamos,
1: no,
2: o sea, nada.
1: Una comunicación más fluida, Luqui. 2268-0402, de nuevo disponible. Sí.
2: Paciencia es lo que a mí me hace falta en la vida. DJ Yafes, buenos días.
1: A mí no me aparece ningún comentario, DJ.
2: Salga de la aplicación, hombre, no, sí, ya no, está, no, ya no está el nada. Internet. Sálgase.
1: Hola, caliente.
7: Muy buenos días, José Manuel y Wellington y toda la comunidad caliente.
2: No, hombre, si Coca es un experto en cosas del amor.
7: ¿Tan experto? No tanto,
2: ¿verdad? ¿Cómo no? Si tenés como tres novias y que no sé qué, que les dedicas frases.
7: Ah, ¿en serio? Ah, bastante. Tengo que ir acomodando así enamorado. Ah, sí, ¿verdad? Y cuando así es el amor, entonces hace uno un tantas locuras.
2: ¿Qué locuras has hecho por amor?
7: Ah, ¿qué he hecho?
2: Ilumínanos, maestro, dice en TikTok.
7: Cuando fui niño una vez, ¿eh? Había una chica, una niña, ¿no? Y me dijo, ¿será que cuando seamos grandes me compras una en mi casa? Está bueno, le dije, ¿no? Y como uno niño, uno que piensa que yo preguntaba, mire, ¿cuánto cuesta una casa? 20. Ay, está barato, dije, ¿no? Entonces abrí una cuenta de banco, ¿no? Y estaba chiquito y todo, pues mi mamá me ayudó y todo, como era chiquito, tenía como unos, que sé yo, 10 años, ¿verdad? Entonces, ¿para qué vas a juntar? Pues ahí va a estar. Bueno, junté los 20 quetzales, ¿verdad? Aquí quiero comprar una casa. Ay, mijo, pero si son 20 mil quetzales. Ay, Dios santo, hijo.
1: Ay, Dios santo.
7: Y ella estaba ahí. Ay, Dios santo. Ay, ella risa le dio, amigo. Pero hasta la fecha, ahí está todavía la cuenta de banco.
2: Ah, yo pensé que la casa.
1: Los 20.
7: Yo ya no la vi, ¿verdad? Hace antaño, ¿verdad? Pero bueno, por amor, uno de niño hace un montón de cosas, ¿verdad?
2: Pero eso era cuando eras chico.
7: Ah, cuando era chico.
2: ¿Y ahora te gustan las chicas o las grandes?
7: Ah, te dijera yo, así como mi chica es menor que yo, ¿verdad?
2: Entonces te gustan chicas.
7: Sí. A mí también me gustan las mayores, ¿verdad? En ese momento yo ya tuve ya una relación así con una mayor, ¿verdad? Y cuando yo me enteré, ya tenía otra pareja y tenía hijos, ¿verdad? Y a mí me decía...
2: Te rompió el corazón, Coca.
7: Entonces yo ya me volví un poquito más cuidadoso. Y todavía cuando conocí a mi
2: hija. Sí, uno de hombre sufre.
1: Sí.
7: Sí, y todo. Pero como el tema es tan bonito, ¿verdad?
2: ¿Cuál tema?
7: El que están tocando, si publica uno o algo.
2: Ah, ¿verdad? Sí, es el tema. Mira,
7: ahí como te dije, depende también el regalo que vea.
1: Depende del regalo.
7: Sí.
2: ¿Qué es lo mejor que te han regalado, Coca?
7: Lo mejor. Uh-huh. Ah, que te dijera yo. Mira, lo que ahorita me dio ella antes de irse a la Ciudad de México fue...
2: ¿De Misco?
1: La Ciudad de Misco.
7: Te dijo esto, me dijo, un rizo de mi cabello.
2: Ah, qué
7: bueno. Para que me recordé de hace... Y aparte otra cosita que me dejó, y cuando regrese, esto me lo vas a quitar poquito a poquito.
2: Eso me lo vas a quitar, dice.
7: Entonces dije, pero yo puedo ver, pues yo no puedo ver para poder tenerte toda sexy, no importa.
2: Le dio un sonrisa, pero no le dijo de, ay,
7: güey.
1: Ay, Dios santo, dice.
7: Porque
1: seguimos, Coca, un
7: género. Eso no lo va a publicar.
2: Otro día platicamos con más calma, Coca.
1: Vamos con un género.
7: Mira, una canción.
2: Género. No, género.
7: El merengue.
2: Ah, pues merengue.
7: Y una canción de
2: algún... No, solo género.
1: Ya, es que radio te pone el ambiente.
7: Todo mi amor eres tú del grupo Rana.
1: ¿Qué radio te pone el ambiente?
7: Caliente 102.9.
1: Sí, vamos con Gene.
2: No le vamos a decir de dónde era el nombre.
1: Clau dice, le dio un suhilario.
2: Le dio un surrizo de allá. Y...

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1: Yeah, man. Es el Kilaman, DJ Wellington, el desestrés, por la caliente otra vez.

0: aquí tienen su vitamina de alegría, de felicidad. De estrés también puede ser con los temas. A ver, Alejuchis dice, podrían saludar a mi tóxico Eduardo. Así lo escribió.
1: Tal vez es Eduardo.
0: Sí. Efraín, bueno, dejémoslo como Efraín.
1: El Efra.
0: Sí, díganle que estoy muy feliz de haberlo conocido.
1: No, hombre, el amor. Sí, aquí saludos. Se respira amor.
0: Saludos a todas las personas enamoradas, ilusionadas, que lo pasan bien y que no sufren de barros y espinillas. 2268-0402, nuestro contacto directo. Creo que ya llegando a las conclusiones del desestrés, la mayoría no publica lo que les da. Prefieren tener una relación un poco más íntima, los detalles se quedan solo en la pareja. Y ya, porque hay personas que dicen, yo sí lo subo, pero no lo etiqueto. O sea, suben los regalos, pero no etiquetan a la persona para que la relación esté ahí, en privado. Porque entre menos sepan las personas,
1: por ahí mandaron
0: mejor
1: un comentario. Suben foto de la comida, mas no con quién están comiendo.
0: Para mí me parece bien. Para mí me parece bien. Al final,
1: si ella sube todo, pero solo subió foto de la comida... preocúpese.
0: ¿Será? No, no creo.
1: Preocúpese.
0: Yo soy de la idea de que entre menos personas sepan, mejor la situación.
1: Ah, pero si es de las personas que anda publicando todo, puso la foto de la cena que usted la llevó, pero no le puso gracias, José.
0: Nah, no, por lo menos no hay problema. Por usted. Usted que le pusieran gracias, DJ Wellington. No, por mí no hay problema. No, pero por mí no. Por mí no.
1: Yo no soy de redes sociales.
0: Al contrario, mejor si no lo hacen, en mi caso. En mi caso, mejor si no. Es que la gente tan chute, dice. Resumidas cuentas, la mayoría prefiere tener algo privado.
1: Escuche esto, José. Si no sale usted en la foto de la comida, es porque...
0: Es el postre.
1: Es porque es muy grande para ella, dice.
0: Bueno. Ah, bien. Ustedes, al final de cuentas, sigan su vida tranquilos, como mejor lo estén disfrutando. Y sean felices, sean contentos. Que no les importe lo que diga la gente, ¿verdad? Así no se les espanta el ganado. Puede ser. Este fue el tema del desestrés. 13 minutos y llegamos a las 12. Todo en vivo, todo en directo. Hoy es 27 del 5, por si nos vuelven a mandar una notificación que diga: esto está grabado. No.
1: DJ Track, buenos días. Todavía falta DJ Track de su comentario. Tenemos tiempo aún.
0: Ah, sí.
1: Así que usted siga enviando sus notas de voz, sus textos. 2268-0402.
0: Vamos con más del ambiente.

0: Llegamos al final de El Desestrés. Terminó. Ya no más. Hasta mañana.
1: 11 de la mañana con 55 minutos.
0: Solo sabe que a WhatsApp llega el último comentario.
1: Tire pues.
0: Dice, no para nada, bro. Sería lo menos en presumir los regalos. Y si ella lo sube, es porque no te quiere. Párele bola. 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
1: Si lo sube.
0: Ajá.

0: Si ella lo sube es porque no te quiere. 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
1: Interesante. 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
0: Que si lo subí es porque te quiere, pero si no es porque... 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
0: Y todo es válido aquí.
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0: Que estén bien, que tengan buen provecho.
1: ¡Hasta mañana!

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0: Las 12 del mediodía, con 21 minutos. 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

Las 12 del mediodía con 42 minutos. 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
1: 13 horas con un minuto.
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0: 14 horas con 2 minutos.
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1: 14 horas con 22 minutos. 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

0: 14 horas con 41 minutos.
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Las 15 horas en punto.

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0: 15 horas con 22 minutos. 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

0: 15 horas con 40 minutos.
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16 horas con 21 minutos. 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

0: 16 horas con 43 minutos.
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0: Las 17 horas en punto.
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17 horas con 20 minutos. 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